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Oye, Millie Bobby Brown y Jake Bon Jovi sorprendieron con la llegada de un nuevo bebé. La actriz y el hijo de Bon Jovi decidieron ampliar su familia de acuerdo con imágenes que publicaron en sus redes. Seguimos Starship.

nueva Magic 93.9 con tus favoritos de siempre, perfecto para escuchar en el trabajo. Y Spider-Man Brand New Day pasa a liderar la lista de películas más taquilleras de Estados Unidos, alcanzando el primer puesto de la lista. ¿Qué te parece?

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La nueva Magic 93.9 con tus favoritos de siempre, perfecto para escuchar en el trabajo. Saludos especiales a toda la gente que se ha comunicado. Arroba Santiago Duarte, arroba 939 Miami, el Instagram de Magic. Seguimos aquí, está la voz de Mariah Carey.

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Perfecta para escuchar en el trabajo, música en inglés, música en español. 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

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Bueno, nuevo documental Diana on Her recupera 5 horas de grabaciones inéditas de Lady Di. Se presentará en Francia entre el 12 y 15 de octubre con esas grabaciones en la que la princesa habla sobre su vida personal.

Somos la nueva Magic 93.9 y tenemos tus favoritas de siempre, perfecta para escuchar en el trabajo. Oye, estaba leyendo un estudio terrible que vincula la contaminación del aire con el riesgo de suicidio. Un estudio indica que los contaminantes del aire y el ruido podrían generar inflamación cerebral y estrés crónico, lo que aumenta el riesgo de sufrir pensamientos suicidas y muertes por esta causa. ¡Wow! Seguimos. Chair.

Somos la nueva Magic 93.9 y tenemos tus favoritas de siempre. Perfecta para escuchar a que trabajo y donde estés a esta hora, saludando a la gente que hace Uber Eats.

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Perfecta para escuchar en el trabajo con la música indetenible. Ahora, Fugees.

Esta es la nueva Magic 93.9 con tus favoritos de siempre, perfecta para escuchar en el trabajo. Oye, Burna Boy va a encabezar el show del halftime del partido de la NFL en París 2026. El astro nigeriano, que también estuvo en el partido con Shakira cantando en el fútbol soccer, bueno, es el rey del afrobeat y actuará en el primer juego de la NFL en Francia. ¿Qué te parece? Seguimos, esto es Magic.

La nueva Magic 93.9 con tus favoritas de siempre, perfecta para escuchar en el trabajo. Bueno, de las notas trending del día, sin duda una de ellas es J-Lo. Pero no por ella, sino por una mujer que fue arrestada en Minnesota y el parecido, bueno,

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La nueva Magic 93.9 con tus favoritas de siempre, perfecta para escuchar en el trabajo. Oye, qué interesante esto que estaba leyendo y que se convierte en trending. El aroma del café podría reducir emociones negativas según un estudio. El estudio japonés sugiere que ese aroma puede reducir emociones negativas y alterar la actividad cerebral.

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Perfecto para escuchar en el trabajo. 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

Somos la nueva Magic 93.9 y tenemos tus favoritas de siempre, perfecta para escuchar en el trabajo. Bueno, mucha información hoy. Luis Fonsi se suma a la celebración del mes de la herencia hispana. En las actividades de este mes tan importante son conciertos, desfiles, de todo. Qué bien, ¿no? El mes de la herencia hispana.

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Ah, sí, te acompaña la nueva Magic 93.9 con tus favoritas de siempre, perfecta para escuchar en el trabajo. Oye, terrible la noticia de que encontraron en un lago el primer ganador de la historia de The Voice, Ben Saunders. A los 43 años, el cantante ganó la primera edición del formato que se creó en Holanda en el 2010. Y tras una carrera musical fugaz, tuvo problemas con la justicia y ahora, lamentablemente, falleció. The Weeknd.

0: nueva Magic 93.9 con tus favoritas de siempre. Perfecto para escuchar en el trabajo, era Shania Twain.
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Nueva Magic 93.9 con tus favoritas de siempre, perfecta para escuchar en el trabajo. Bueno, la secundaria, sin duda, el bachillerato, el high school, como quieras llamarlo en nuestros diferentes países, bueno, se presenta como el estereotipo que nos marca hasta cuando somos adultos. ¿Estás de acuerdo? A ti te marcó tu adolescencia. Los incidentes quedan grabados en mi cabeza, dicen casi todos los encuestados de este estudio. ¿Sufriste? ¿La pasaste mal o eras popular? Seguimos

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0: La nueva Magic 93.9 con tus favoritas de siempre. Perfecto para escuchar en el trabajo. Buena música hasta ahora. Era Laura Pausini.
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Nueva Magic 93.9, tus favoritos siempre, perfecta para escuchar en el trabajo viernes. Mojado, estamos en la medianoche con Larry Knights. Un poquito de Michael Jackson ahora.

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nueva Magic 93.9, tus favoritos de siempre. Somos perfecta para escuchar en el trabajo. So Madonna vuelve a los VMAs después de 23 años. Abrirá la ceremonia el 27 de septiembre. Su última presentación allí fue aquella legendaria noche 2003 con Britney Spears.

DJ, que 93.9 es sus favoritos de siempre, perfecto para escuchar en el trabajo. Estamos en el viernes mojado porque cayeron 3 a 4 pulgadas de lluvia ayer. Hoy esperamos lo mismo, el mismo patrón durante todo el fin de semana, ¿ok? Así que ve preparado

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La nueva Magic 93.9, tus favoritos de siempre, perfecta para escuchar en el trabajo. Viernes, ¿estás preparado para la era de los robotaxis? Todas las compañías para empezar a lanzar sus carros autónomos.

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Tenemos Magic 93.9 de tus favoritos de siempre, perfecta para escuchar en el trabajo. Tengo Boyz II Men en camino, que esta noche en Filadelfia con The Philly Pops. Más de 30 años después siguen haciendo shows alrededor de canciones que nuestra audiencia puede cantar sin que empiece la pista instrumental. También te tengo música de Madonna y te tengo que hablar de su presentación histórica en los VMAs. Sigue con nosotros.

abriendo los VMAs. Primera presentación allí desde el 2003, cuando compartió escenario con Britney y Christina Aguilera. Tiene 68 años, 11 nominaciones y todavía llega como protagonista.

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Tenemos Magic 93.7, tus favoritos de siempre. Seguimos con sus entradas para Cirque du Soleil. Solamente dinos por qué quieres ir en la aplicación de iHeartRadio.

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Lenovo Magic 937, tus favoritos de siempre, viernes con Larry Knights, Día Nacional del Cheeseburger, y hay deals por todas partes en tus cadenas favoritas como McDonald's, Burger King, Five Guys, Applebee's y otras cadenas tienen promociones hoy. 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

Así que es la nueva Magic 93.9, tus favoritos siempre sonando la alarma del viernes. Tiempo de despertarte y tenemos la oportunidad de ir a Cirque du Soleil en el día de hoy, dándonos tu razón por ir en la aplicación de iHeartRadio.

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0: che se la Java Magic, 93.7, su favorito se siempre, perfecta para escuchar en el trabajo. 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

The new Magic 92.9 favoritos siempre. Vengo con música de Tony Braxton en camino, un poquito de Cyndi Lauper en tu viernes 18 de septiembre. Larry Nye.

Tenemos Magic 93.9, tu favorito es siempre perfecto para escuchar en el trabajo. Un perro llamado Franz Ferdinand necesita casa Broward County Animal Care. Está promoviendo su adopción junto a otros animales de shelters. Si el nombre no consigue tu atención, no sé qué más puede hacer el marketing, pero este perrito está llamando tu nombre. Franz Ferdinand está en Broward ahora mismo.

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0: 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El gato viene a continuación.
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¿Qué tal? Buenos días. Es viernes, llegamos al fin de semana. Estás en la nueva Magic 93.9 con tus favoritas de siempre y perfecta para escuchar en el trabajo. El gato saludándote hoy 18 de septiembre con esto.

Buen día, estás en la nueva Magic 93.9 con tus favoritas de siempre y perfecta para escuchar el trabajo. Bueno, hoy 18 de septiembre es Día Internacional de la Igualdad Salarial, Día Mundial de la Quiropraxia o de la Quiropráctica, como le quieras decir, Día Mundial de la Ética Médica, Día Mundial del Bambú también y Día Mundial del Control de la Calidad del Agua.

Es viernes, estás en la nueva Magic 93.9 con tus favoritas de siempre y perfecta para escuchar el trabajo. Te tenía un dato, hay un estudio que mostró que limitar las redes sociales puede favorecer el bienestar. Eso lo sabemos. Reducir su uso a 30 minutos diarios durante 2 semanas se relacionó con menos estrés, menos angustia, mayor satisfacción con la vida, mejor calidad de sueño.

Es viernes y estás aquí en la nueva Magic 93.9 con tus favoritas de siempre. Perfecta para escuchar el trabajo por aquí el gato Humberto Rodríguez. Te acompaño hasta las 10 de la mañana. 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
1: Y es viernes, aquí en la nueva Magic 93.9 con tus favoritas de siempre, perfecta para escuchar en el trabajo. Esta canción la recordarás perfectamente del año 99. No, eso es uno de los grandes éxitos de Marc Anthony, que hace parte del álbum que lleva el mismo nombre, You Sang To Me, ¿no? La canción, además, esta canción fue número uno en el adulto contemporáneo, en la categoría de adulto contemporáneo, es pop, balada, todo eso ayudó a consolidar a Marc Anthony en el mercado anglo. Oye,

¿Qué tal todo? Estás aquí en la nueva Magic 93.9 con tus favoritas de siempre y perfecta para escuchar el trabajo. ¿Tú alguna vez oíste hablar de ese término que dice todos los caminos conducen a Roma? Fíjate que hay un estudio que mapeó casi 300.000 kilómetros de caminos del Imperio Romano y descubrió que Roma no era el principal nodo terrestre. Otras ciudades como Bizancio, Corinto, estaban mejor conectadas, pero el análisis revela que Roma era mucho más central en las rutas marítimas que en las terrestres. Por eso, ahora la ciencia desmiente que todos los caminos llevan a Roma. ¿Te acuerdas de esa frase? Aquí está Madonna.

0: La nueva Magic 93.9 con tus favoritas de siempre y perfecta para escuchar el trabajo. Quiero recordarte que ahorita a las 7:40 abro líneas 1-888-939-9642 porque tengo tus entradas, cuatro entradas para House of Horror en Tropical Park para que vivas una experiencia de terror, de atracciones, de entretenimiento. A las 7:40 abro líneas 1-888-939-9642. Mientras, pienso positivo. ¿Ya te tomaste el cafecito de esta mañana? ¿O vas en camino a buscarlo? ¿O te lo vas a preparar? Oye, este estudio que me pareció interesante en Japón, encontraron algo curioso y que es que hasta el aroma del café nos puede ayudar a sentirnos un poquito mejor. Las investigaciones exponen a un grupo, fue un grupo de personas, los expusieron al olor de una taza de café recién preparado. En 5 minutos estuvieron ahí sin que se lo tomaran. Y lo que encontraron fue que reportaron menos fatiga, menos tensión, menos ansiedad, confusión y desánimo, y observaron un aumento en el indicador de relajación cerebral. Pero yo quisiera quedarme con algo más sencillo. A veces no necesitamos grandes cosas para comenzar mejor el día, ¿no? A veces necesitamos 5 minuticos. Respirar profundo, sentir de repente el aroma del café, sí. Mirar por la ventana, oír una canción que nos guste aquí en Magic 93.9 y recordar que tenemos por delante un día nuevo, una nueva oportunidad. Hoy, antes de, no sé, correr, salir, preocuparte, manejar, largo, lo que sea, antes de contestar un mensaje, un email, disfruta tu cafecito. De repente la vida también está en esos pequeños momentos que nos recuerdan que aquí estoy y hoy puede ser y va a ser, seguramente será un muy buen día, un gran día. Vamos con toda, ¿no? Pienso positivo.
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Llegó el fin de semana, estás en la nueva Magic 93.9 con tus favoritas de siempre y perfecta para escuchar en trabajo. Ya estamos con 93 minutos de música sin comerciales. Aquí avanzando con la música de Wham y su Careless Whisper. Y gracias por estar con nosotros. Mi nombre es Humberto Rodríguez, yo soy El Gato en las redes, @Humberto El Gato. Ahí estoy.

Baby, I love your way, aquí en la nueva Magic 93.9 con tus favoritas de siempre y perfecta para escuchar el trabajo. 7:44, hoy, bueno, ya, llamada 9, te espero. 1-888-939-9642. 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Llamada 9, 1-888-939-9642. Mientras, voy avanzando con esto de Casey and the Sunshine Band, to Give It Up. Ya ven algo de Chris de Park, también Tony Braxton en camino. Mientras, yo te espero. Llamada 9. Y gracias por estar en sintonía. Feliz fin de semana, arrancó esto, es viernes.

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perfecta para asociar al trabajo de Lady in Red. Ya tenemos las 7:52. Un saludo para Sandy. Sandy Jiménez, ganadora de sus entradas para House of Horror a Tropical Park. Gracias, Sandy, por llamar. No me cuelgues, voy a apuntar tus datos. Oye esto.

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8:04 aquí en la nueva Magic 93.9 con tus favoritas de siempre y perfecta para escuchar a través de Elton John, Sacrifices. Viernes, fin de semana aquí, 18 de septiembre. Oye, esto de Billy Joel.

Son las 8 y 11. Estás en la nueva Magic 93.9 con tus favoritas de siempre y perfecta para escuchar en trabajo. Tú sabes que la película de Miami Vice 85, es protagonizada por Michael B. Jordan y Austin Butler. Ya encontró un villano y es John Leguizamo. Esta película se va a estrenar en el 2028. Pero bueno, desde ahora ya estamos pendientes. Miami Vice.

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Kiss from a Rose Seal en la nueva Magic 93.9 con tus favoritas de siempre y perfecta para escuchar en trabajo. 8:23, sabes que estaba cayendo en cuenta que ya ahorita el martes en la tarde es que ya comienza oficialmente el otoño, ¿no? Ya el fin del verano oficial el martes, el inicio de una estación que es días más cortos, temperaturas más frescas, cambio de color de las hojas, gran parte del país. Ya rápido otoño. Bueno, a la música ahora con Peter Cetera.

¿Qué tal tu semana? Estás aquí en la nueva Magic 93.9 con tus favoritas de siempre, perfecta para escuchar el trajo el gato acompañándote. No olvides que en Instagram nos podemos conectar, ahí seguimos la conversación. Yo ahí tengo también mucho contenido para ti. @HumbertoElGato en Instagram. @HumbertoElGato. Oh.

las 8:38 aquí en la nueva Magic 93.9 con tus favoritas de siempre y perfecta para escuchar el trabajo. Óyeme, llamada 9, te espero ya mismo porque tengo 4 boletos más para House of Horror Haunted ahora en Tropical Park, House of Horror Haunted Carnival, celebrando 25 años de horror, de experiencia de Halloween, el más grande del sur de la Florida. 1-888-939-9642. Llamada 9, te espero, tengo tus entradas aquí.

Son las 8:46, estás aquí en la nueva Magic 93.9 con tus favoritas de siempre y perfecta para escuchar el trabajo. Janet Lima fue la ganadora de sus entradas para House of Horror at Tropical Park. Gracias, Janet. Voy a apuntar tus datos ya mismo, no me vayas a colgar. Voy avanzando en esta mañana ahora con música de Phil Collins, Another Day in Paradise. Mi nombre es Humberto Rodríguez, yo soy El Gato, en las redes, @HumbertoElGato. Ya sabes que ahí nos conectamos. Viene algo de los Backstreet Boys también en camino por ahora.

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Muy buenos días, es viernes. Estás en la nueva Magic 93.9 con tus favoritas de siempre y perfecta para escuchar el trabajo. Hoy 18 de septiembre, que es Día Internacional de la Igualdad Salarial, Día Mundial de la Quiropraxia o Quiropráctica, como quieras, Día Mundial de la Ética Médica y Día Mundial del Control de la Calidad del Agua. También Día Mundial del Bambú. Oye, con lo que avanzo aquí en este viernes.

This Love, Maroon 5 en la nueva Magic 93.9 con tus favoritas de siempre y perfecta para escuchar en trabajo. Ahorita que entra, mientras va sonando este I Wanna Dance With Somebody Who Loves Me. ¿Sabes qué? Hay una caminata rápida de 30 minutos al día. Eso puede mejorar la salud del corazón, ayudar a controlar la glucosa, reducir el estrés, elevar el estado de ánimo, favorecer un mejor sueño. Los expertos dicen que no solamente importa la cantidad de pasos, sino también el ritmo, ¿no? Caminar a paso enérgico, entre 80 y 100 pasos por minuto. Eso puede aportar beneficios para quienes no alcanzan los 10.000 pasos diarios. 30 minutos al día, dale. ¿Ya caminaste? Aquí está Whitney.

Matthew Wilder, aquí en la nueva Magic 99.9 con tus favoritas de siempre y perfecta para escuchar el trabajo en este viernes. Oye, esta noticia la dije más temprano y tiene que ver con Hollywood Beach, aquí en la Florida. Hollywood aprobó en primera votación un plan para renovar Hollywood Beach y eso permitiría edificios más altos en algunas zonas costeras. Las autoridades dicen que eso es para impulsar el turismo, mejorar los espacios públicos, pero los vecinos temen más densidad urbana y cambios en el paisaje de la playa. ¿Qué crees tú? Arroba

Ya son las 9:38. Muy buen día. Estás en la nueva Magic 93.9 con tus favoritas de siempre, perfecta para escuchar el trabajo. En camino, la música de Celine Dion. Esto de Madonna, Like a Prayer. Feliz viernes.

My Heart Will Go On, aquí en la nueva Magic 93.9, con tus favoritas de siempre y perfecta para escuchar el trabajo Celine Dion. Oye, hablando de corazón, si acaso de repente sufres de alta presión, ¿no? De hipertensión, te tengo una recomendación. Imagínate que dicen los expertos que practicar mindfulness o atención plena, ¿no? A diario, puede ayudar a controlar la presión arterial, mejorar la salud cardiovascular. Muchos estudios encontraron que reduce el estrés, favorece mejores hábitos, el descanso, la actividad física, todo. Aunque no reemplaza tratamientos médicos, obviamente, pero eso combinado con un estilo de vida saludable puede contribuir a cuidar el corazón. Bueno, a la música ahora con

0: Ya son las 9:57 y gracias por la sintonía aquí en la nueva Magic 93.9 con tus favoritas de siempre y perfecta para escuchar en trabajo. Mi nombre, Humberto Rodríguez, yo soy El Gato. Te espero en Instagram, @HumbertoElGato. Mañana aquí desde las 8 de la mañana, sí, mañana sábado, hasta las 2 de la tarde te acompaño. Y el lunes desde las 6 a.m. aquí nos encontramos. Aileen viene comenzando ya ahorita después de las 10 la hora con esto.
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2: Hey, Weekend Warriors.

La nueva Magic 93.9 con tu favorita siempre, perfecta para escuchar en el trabajo. Muy buenos días y feliz viernes. Llegamos. Qué bueno comenzar por acá con música muy linda para acompañarte en tu día. Llegan los Fugees.

Valle 93.9 con tu favorita siempre, perfecta para escuchar en el trabajo. Y bueno, ¿cómo va esta mañana de viernes en la oficina? Ya pues terminando una semana de trabajo que espero haya sido muy productiva para ti.

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La nueva Magic 99.9 con tu favorita siempre, perfecta para escuchar en el trabajo. Yo creo que uno de los regresos más esperados este año a los escenarios ha sido el de Celine Dion en París, que bueno, extiende sus conciertos hasta el año 2027.

La nueva Magic 93.9 con tu favorita de siempre, perfecta para escuchar en el trabajo. Qué bueno que te puedas conectar con la aplicación de iHeartRadio. Por acá enviándole saludos a Juan, que me escucha desde Weston, trabajando construcción.

La nueva Magic 93.9 con tu favorita siempre, perfecta para escuchar en el trabajo. Y qué bonita esta del año 87 de Patrick Swayze con Wendy Fraser. Bueno, perfecta para por acá darte la bienvenida a los 93 minutos de música sin comerciales.

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La nueva Magic 93.9 con tu favorita de siempre. Perfecta para escuchar en el trabajo. Saludos. Alguien lo hace por acá contigo. Y bueno, compartiendo esta hora del almuerzo, buen provechito para Sammy, que a esta hora está en la oficina desde Kendall y me dice, siempre conectada ahí con el app de iHeartRadio en el teléfono. I love it.

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La nueva Magic 93.9. Qué linda esa, ¿verdad? Chris the Bird del año 86. Ahí estaba Lady in Red. Y bueno, seguimos por acá ahora con música de Aerosmith.

La nueva Magic 93.9 con tu favorita siempre, perfecta para escuchar en el trabajo. Y no sé si te pasa como a mí, pero me encanta el viernes. La energía que tiene este día, ¿verdad? Yo creo que es que ya pues estamos listos, ¿no? Para el fin de semana, así que qué bueno poder compartirlo contigo. Lindo día. Well,

La nueva Magic 93.9 con tu favorita siempre, perfecta para escuchar en el trabajo. Aquí música del año 85 de Bryan Adams, esta canción tan bella que quiero que escuches la letra, se llama Heaven.

La nueva Magic 93.9 con tu favorita de siempre. Perfecta para escuchar en el trabajo con tu música de los 80 y 90. Con esta nos vamos al 82. Es Air Supply.

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La nueva Magic 93.9 con tu favorita siempre. Perfecto para escuchar en el trabajo tarde del viernes. Que bueno, continúa algo nublada. Chubascos dispersos a esta hora. Así que bueno, tú que estás en las vías,

La nueva Magic 93.9 con tu favorita siempre. Perfecta para escuchar en el trabajo y bueno, ya relajándonos, claro que sí, ¿verdad? Después de haber terminado esta semanita de trabajo, llega música de James Blunt.

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nueva Magic 93.9 sonando tus favoritas de siempre, perfecta para escuchar en el trabajo. Suena Lady Gaga, Bruno Mars, Die With A Smile.

9, sonando tus favoritas de siempre, la estación perfecta para escuchar en el trabajo. Ya te vamos poniendo adelante con el evento de Halloween más grande aquí en el sur de la Florida, House of Horror, en el Tropical Park. Gana entradas toda la semana próxima a las 7:40 de la mañana, próximo lunes, tu oportunidad para participar. Ahora el rey del pop, Michael Jackson.

La nueva Magic 93.9, sonando tus favoritas de siempre y perfecta para escuchar en el trabajo. Soy Tony Vargas, cero comerciales hasta las 5 de la tarde. Continuamos suavecito con Michael Bolton ahora.

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La nueva Magic 93.9 sonando tus favoritas de siempre y perfecta para escuchar en el trabajo, música para pasarla bien, para sentirse nice. En Miami, solo aquí. De los 80, de los 90 en inglés y en español. Soy Tony Vargas. Suena Alphaville, Forever Young.

93.9, sonando tus favoritas de siempre, perfecta para escuchar en el trabajo, desde Luis Miguel hasta Cyndi Lauper. Es la buena variedad de música de los 80, de los 90, en inglés y en español, que solo encuentras aquí en Magic. Llegó el weekend, se nos fue la semana. Cyndi Lauper, Girls Just

La nueva Magic 93.9 sonando tus favoritas de siempre, la estación perfecta para escuchar en el trabajo. Vamos con esta, una de las baladas más conocidas de los 90. Toni Braxton on Break My Heart. Pura tragedia la letra.

93.9 sonando tus favoritas de siempre, la estación perfecta para escuchar en el trabajo. Buenas tardes y feliz viernes, soy Tony Vargas. 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

nueva Magic 93.9, sonando tus favoritas de siempre, la estación perfecta para escuchar en el trabajo, y te llevamos a los mejores eventos aquí en el sur de la Florida, que viene por ahí celebrando 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Continúa Phil Collins en The Air Tonight. Buenas tardes.

Sonando tus favoritas de siempre y perfecta para escuchar en el trabajo, sonaba Tracy Chapman, Fast Car. Cerrando la semana y dándole la bienvenida ya a otro weekend con música Magic Talk.

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1: En la nueva Magic 93.9, sonando tus favoritas de siempre y perfecta para escuchar en el trabajo. 4 semanas en la posición número 1 en el año 1983. Bonnie Tyler.

Magic 93.9 sonando tus favoritas de siempre, la estación perfecta para escuchar en el trabajo. Durante la década de los 80, la banda Journey tuvo muchísimos éxitos, pero este, el más conocido, Faithfully, suena ahora en Magic.

93.9, sonando tus favoritas de siempre, la estación perfecta para escuchar en el trabajo. 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

nueva Magic 93.9, sonando tus favoritas de siempre, la estación perfecta para escuchar en el trabajo. Las noches de los viernes aquí en Magic son especiales. A las 7 llega Santiago Duarte a pasar la noche contigo.

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Sí, la nueva Magic 93.9. Tenemos tus favoritas de siempre, perfecta para escuchar en el trabajo. Yo soy Santiago Duarte. Me quedo hasta las 12 de la medianoche contigo y también conectado en Instagram, @SantiagoDuarte, @939Miami, el Instagram Magic para interactuar.

93.9 son tus favoritas de siempre, perfecto para escuchar en el trabajo. ¿Cómo los ha tratado la lluvia hoy? Intensa, ¿no? Lluvia, para, sigue. Vanessa Williams.

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